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0: roi
1: pour
0: 15 ans. Mario Amédo. Les
1: gens
0: m'ont
2: donné.
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3: Parce que nous sommes en train de faire
1: des choses.
3: Il y a des gens qui ont fait des choses. 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